0: Son las 6:06.
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0: Son las 6:10.
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0: Son las 6:15.
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0: Son las 6:22 minutos.
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0: Son las 6 y 26 minutos.
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0: Son las 6:37.
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0: Son las 6:44.
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0: Son las 6:54 minutos.
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0: Son las 7:05.
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0: Son las 7:10.
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0: Son las 7 y 12 minutos.
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0: Son las 7 y 21 minutos.
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0: Son las 7 y 24 minutos.
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0: Son las 7 y 27 minutos.
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0: Son las 7:31.
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0: Son las 7 y 39 minutos.
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0: Son las 7 y 42 minutos.
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Son las 7:45. 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

0: Son las 7:48.
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0: Son las 7:51.
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0: Son las 7:53.
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0: Son las 7 y 56 minutos.
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0: Son las 8:03.
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0: Son las 8:20.
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0: Son las 8:23.
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0: Son las 8 y 26 minutos.
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0: Son las 8 y 29 minutos.
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0: Son las 8 y 38 minutos.
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0: Son las 8 y 44 minutos.
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0: Gracias, la Sonora Santanera. Gracias, muchachos, por esta invitación. Gracias, gracias.
1: Son las 8 y 52 minutos.
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0: Son las 8:55.
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Flash, Flash. Las últimas noticias han puesto a temblar a toda la humanidad. Y no es para menos, pues científicos de la NASA han comprobado que debido a los millones y millones de litros de sangre, perdón, de petróleo, que se le sacan diariamente a la Tierra, dentro de pocos años la vida aquí será imposible, ya que además de esto, la contaminación de los ríos y los mares, así como el aire, son la causa de esta gran tragedia. Y solo basta con recordar cuántos terremotos ha habido, y qué decir del tsunami, que dejó miles y miles de personas muertas. Esto, señoras y señores, es una voz de alerta para nosotros mismos y para los gobiernos de todo el planeta, para que hagamos algo para evitar la muerte total de nuestra madre tierra, que desgraciadamente está en agua.

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cosas, ya que estamos recordando los ritmos de América, vamos a recordar también ritmos latinos, ritmos de nuestra América linda. Esto es algo de Chacha Latino.

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0: Son las 6:09.
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0: Son las 6:15.
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0: Son las 6:18.
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0: Son las 6:22.
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0: Son las 6:29.
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0: Son las 6:32.
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0: Son las 6:41.
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0: Son las 6:45.
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0: Son las 6:48.
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0: Son las 6:51.
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0: Son las 6:54.
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0: Son las 6:57.
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0: Son las 7:10.
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0: Son las 7:26.
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0: Son las 7:30.
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0: Son las 7:33.
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0: Son las 7 y 36 minutos.
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0: Son las 7:41.
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1: Son las 7:44.
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0: Son las 7:48.
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Son las 7 y 51 minutos. 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

0: Son las 7:54.
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1: Son las 8:06.

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0: Son las 8 y 22 minutos.
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0: Son las 8 y 28 minutos.
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3: Son las 8 y 42 minutos.
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0: Son las 8 y 51 minutos.
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0: Son las 9:03.
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Son las 9:07. 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

0: Son las 9 y 11 minutos.
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0: Son las 9 y 23 minutos.
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0: Son las 9:44.
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Son las 9:47 minutos. 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

Son las 9:50. 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
1: Son las 9:53.
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0: Son las 9:56.
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0: Son las 10 y 0 minutos.
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3: Así es, señoras y señores, hola, ¿qué tal? Muy, pero muy buenos días, gente linda que nos acompaña a través de la frecuencia de La Morena FM. Con el gusto de siempre les saluda Jorge Luis Lucio Sánchez, arrancando el programa de Nelson Cancela en este jueves 23 de julio del 2026. Bienvenidos todos y cada uno de nuestros queridos radioescuchas que ya están conectados, que ya están en el 90.1 de su frecuencia modulada. Muchísimas gracias por estar en la hora de Nelson Cancela, la hora más pachanguera, más chenchualona, para sacar los mejores pasitos e ir practicando, porque próximamente en el sureste de nuestra República Mexicana va a estar por ahí presentándose Nelson Cancela con lo mejor de su música. Así que arrancamos con el primer bloque musical de 3 en 3 hasta las 12 del día, proyectando buena música en la hora de Nelson Cancela.
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1: Son las 11:06. 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
1: Son las 11 y 11 minutos.
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0: A través de la frecuencia de la Morena FM escuchamos tres excelentes temas musicales, sorprendentes, bailables y muy buenos. El baile del caballito, escuchamos también la Negra Tomasa y por supuesto, se hizo la machaca.
1: 11 y 14 minutos. 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
0: Vamos a continuar con más música. Vámonos con el tema de son novios, pero antes vamos a enviar saludos para Lucho, conductor del taxi del 645 de Minatitlán. Nos escucha a todo volumen, Lucho. Un fuerte abrazo. Hoy será un gran día, nos dice. Dios te bendiga, feliz jueves. Gracias, Lucho. Lucho el Pelucho. Hay saludos también para buenos días. Me puede felicitar a los trabajadores de Jorza, para Juan alias el Pañalillo o Pañalido, para Quique el Gavilán alias el Teterete, Manuel alias el, bueno, para todos, para el Pichi, para saludos. La melodía, yo sin música, ok. Déjenme buscarla y se la pasamos. Buen día, mi amigo Jorge Luis. ¿Me podría felicitar a mi cuñado Luis Enrique, que lo quiere mucho de parte del ingeniero Barradas? ¡Órale! No te digo. Jorge Luis, me gusta saber si estás... la estación es mi radio. Atentamente, Valentín Cruz Castillo, que dice que se le va la señal, entra y sale la señal. Ha de ser tu radio porque estamos perfectamente bien transmitiendo desde Coatzacoalcos, Veracruz, saludando hasta Izhuatlán del Sureste a Valentín Cruz Castillo, que nos escucha a todo volumen. Dice por acá, hola Jorge Luis, Lucio, favor de saludos a la cuadrilla de muelles y amarres acá en la terminal marítima. Saludos al cabo Richard, Julián, Jorge, el Flaco, Saúl y Heber, líder de las Estrellas del Sabor. Gracias a la Morena, la estación que escuchamos, los petroleros. Afirmativo, mis amigos, los petroleros, los más chambeadores del mundo mundial. Un fuerte abrazo para ustedes, donde quiera que se encuentren. Hay saludos por acá. Muy buenos días, amigo Jorge Luis. Aquí suena la Morena número uno de WhatsApp, Veracruz. Oiga, amigo, quiero hacer una pregunta. Si es una realidad, ¿usted sabe si está abierta al público la isla Jurassic Park de dinosaurios que se encuentra allá en las gaviotas? No, ¿verdad? No. Nos dice por acá nuestra secretaria que nada, no está abierto. Dice cerca de... No está abierto. Está cerradito. Estuvo en mantenimiento algunos días, pero luego pues se perdió y se fue. Hola, quiero saber si puedo hablar contigo sobre lo de una presentación de 15 años. Le doy mi número telefónico. Poli. Ok, permítame, ya le regreso su llamadita, muy amable. Dice por acá, buenos días, todo el equipo de elaboración de traslado de alimentos para el albergue de los migrantes, para la diócesis de Coatzacoalcos, saludos para Doña Mati, para Conchita, para Candy, Lupita, Esther, Teresita, con una melodía que quieren para bailar, nos dice Lalo Salazar. Un fuerte abrazo y muchísimas bendiciones, mi gente linda que nos acompaña. Gracias por escuchar la hora de Nelson Cancela.

Son las 11 y 21 minutos. 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Son las 11 y 21 minutos.

0: Son las 11 y 25 minutos.
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0: Son las 11 y 28 minutos. 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

0: Son las 11 y 32 minutos. 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
2: Y bien, vamos a continuar con más buena música en la hora de Nelson Cancela. Señoras y señores, muchísimas gracias por acompañarnos. Hay saludos y felicitaciones. Nos piden el tema de He Llegado a un Límite. Saludando al señor Víctor Manuel Notario Acosta, nos escucha allá en la colonia Independencia. Le mandamos un fuerte abrazo porque el día de hoy está cumpliendo años el señor Víctor Manuel Notario Acosta. Le mandamos un fuerte abrazo, muchísimas bendiciones y que cumpla

0: ahí le mando un gran saludo, don Jorge Luis. Por ahí quisiera que usted me complaciera con una melodía muy buena que se llama El Gatito Tomás, de Nelson Cancela, el mejor tecladista de todo el sur de la República Mexicana, el mejor tecladista. Gracias, don Jorge Luis.
1: Gracias a ti, amigo, gracias. Vamos a buscar El Gatito Tomás y te lo pasamos en este corte musical, ¿sale? Porque primero va He Llegado a un Límite, luego El Gatito Tomás y ahí sobre la que siguen pidiendo. Dice por acá un mensaje de voz que nos hacen llegar.
2: Sí, buenos días, Jorge Luis. Pues nada más reportándome ahí a la radio La Morena, la mejor estación de Coatzacoalco y del mundo entero. Ok, cuídate mucho, Dios te bendiga, Jorge Luis. Sale, soy Ciro Rodríguez. Okay.
1: Gracias, Ciro, muchísimas gracias. Saludos hasta donde te encuentres. No sé en qué parte del planeta te encuentres o en qué parte del universo. A lo mejor vas volando en una estrella por ahí o en un cometa. Buenos días, señor Jorge Luis. Quiero un saludo para mi sobrina Camila, que hoy es su cumpleaños número 12 de parte de su mamá Adriana Nil y su papá Juan Manuel García Arévalo, que ellos los escuchan en el Estado de México. Pues vamos a mandarle las mañanitas a la sobrina Camila, que hoy cumple 12 años de vida. Le mandamos un fuerte abrazo y muchísimas bendiciones.

0: Vamos a enviar saludos también. Quiero mandar saludos para el Flaco Gómez, que se cuide mucho y que lo extraña de parte de su hijo Jesús, que está en Estados Unidos. Saludos a la Morena. Un fuerte abrazo para ti, Jesús, que nos escucha hasta Estados Unidos. Para tu papi, el Flaco Gómez, un fuerte abrazo y que todo esté perfectamente bien. Vamos a continuar con más música. Buenos días, amigo Lucio. Compláceme con la canción de Gracias por llamarme ahora. Dios te bendiga grandemente, atentamente. Isabel nos saluda en esta mañana. Hay saludos por acá para Mari, saludando a su novio Enrique, que lo quiere y que lo ama y que ya pide el anillo de compromiso. Un fuerte abrazo para esta linda pareja de enamorados. Vamos a enviar saludos también para... Buen día, mi estimado Jorge Luis. Un fuerte abrazo y bendiciones. ¿Me puedes complacer con una rola? Ah, ok. Vamos a buscarla con mucho gusto y se la proyectamos. Vámonos con más música. La pidieron, aquí la tienen. Nelson Cancela.
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0: Son las 11:40.
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1: Son las 11 y 44 minutos. 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

0: Y bien, vamos a continuar con más buena música, señoras y señores. Estaba chorreando otro tema que no iba en la hora de Nelson Cancela. Señoras y señores, muchísimas gracias por marcar nuestro número telefónico, el 921-139-0011. Vamos a enviar saludos hasta la Colonia El Abulón. Colonia El Abulón, nos escuchan allá de Agua Dulce, Veracruz. Vamos a contestar la llamada telefónica. Hola, hola, buenos días.
1: Yuhu, yuhu. Buenos días, buenos días.
0: Buenos días, señor.
1: ¿Cómo dígame? Estamos?
0: Bien, bien.
1: Señor, ya escuchamos otra vez su bonita voz acá en Pajapa, Veracruz.
0: En Pajapa, muchísimas gracias.
1: Aquí la familia Hernández Morales siempre lo sintoniza.
0: Muchísimas gracias.
1: Oye, familia. Hermanito, te mandé la canción de los siete latinos. Ahora sí, la mancornadora, que hace años te lo estoy pidi, ¿no?
0: Déjeme buscar mancornadora, ¿no? Déjeme buscarle, con mucho gusto. Y con mucho gusto se la pasamos. Ahorita estamos en la hora de Nelson Cancela. Pura música de Nelson Cancela, pero se la paso, terminando Nelson Cancela, le paso la de mancornadora, ¿sale?
1: No se preocupe, otro día, nada más yo te la mandé para que ya la tenga en el álbum allí.
0: Ok, señor, la buscamos y con mucho gusto, ¿sale?
1: Vale, cuídese.
0: Fuerte abrazo, bendiciones. Sale hasta Pajapan, mi gente linda de Pajapan, Veracruz, un fuerte abrazo. Gracias por estar escuchando la hora de Nelson Cancela. Vamos a enviar saludos para el señor, dice por acá. ¿Para quién? Ay, Dios mío, ok. Allá en la colonia del Abulón de Agua Dulce nos escucha la señora Dora María Isidro González y para su hermana Raquelita, que están lavando ropa y están bailando, echando el bailongo, Dora María y Raquelita, en la colonia del Abulón de Agua Dulce. Aquí en Coatzacoalcos, directamente, allá en la colonia Lomas de las Barrillas, el embajador de Mezcalapa, Tabasco, el señor José Luis de la Cruz Garduza. José Luis de la Cruz Garduza dice, salúdame a mis hijos, Mario, Alberto, Antonio, Carmen y a mi hermano Javier de la Cruz Garduza. Somos de Mezcalapa, nos dice el señor José Luis. Un fuerte abrazo para toda su familia y gracias por estar en sintonía. Hasta Nanchital, Veracruz, vamos a enviar saludos a mi comadre, la licenciada Ibis Cristal Torres. Ibis Cristal Torres, en la regiduría tercera del H. Ayuntamiento de Nanchital. Por ahí se encuentra también el señor José Luis Benítez Morales. Los saludamos, que está a cargo de la regiduría tercera. Un fuerte abrazo, muchas bendiciones para mi gente de Nanchital, Veracruz, escuchando a todo volumen la frecuencia de la Morena FM. Ya casi nos vamos, 10 minutos y las 12 del día. Con esos tres temas musicales nos pasamos a retirar, saludando por acá rápidamente. Hay muchísimos saludos, Dios mío, pero cómo son las cosas. Ok, buenos días, señor Jorge Luis. Felicitar a mi hermana Male, que ayer cumplió años, de parte de su sobrina Cachona de Villa Allende, con la canción He Llegado a un Límite. Ok, vamos a saludar a Leo Francisco, que nos escucha ya en el taxi número 821 de Pozole Acaque. Nos envía un mensajito de voz.
2: Buenos días, Jorge Luis. Excelente día, bendiciones a ti, a tu programa, a todos los radioescuchas en esta bendita mañana. Reportándonos a la frecuencia de la 90.1, la mejor de la mejor, la mejor estación. Así que saludos. A ver si nos puedes poner la de Diferente con Nelson Cancela, el rey del baile. Échale, compadre.
0: Claro que sí, la buscamos y con mucho gusto te la pasamos, mi amigo. Un fuerte abrazo para Lucho del Taxi 645 de Minatitlán. Cordial saludo, carnalito. Pensé que andabas en Ojo de Agua con Arturo Canseco, cabalgando en el pony. Bendiciones de parte de Lucho del 645 de Minatitlán. Dice que ese pony corría más que los caballos de Antonio Aguilar. Cállate los ojos, mi chavo. Ay, saludos, dice, muy buenos días, señor Jorge Luis. Mándame, por favor, unas felicitaciones para Rodolfo García, que hoy cumple años. Le manda un fuerte abrazo. Dios le bendiga a su amigo el Cocula del Salto de Jalisco. Un fuerte abrazo hasta el Salto de Jalisco. Gracias de veras por tanto cariño. Buen día, amigo Jorge Luis. Un saludo para la flota que anda en la chambación. Acá en el taller de mecánica y soldadura del Jerarca Valderas en Calzadas. Para Evaristo, el viejo Valderas, el Piperahuit, y también con una canción, Cumbia de los Pajaritos, de Nelson Cancela. La buscamos y con gusto se la pasamos. Otro saludito. Buen día, señor Jorge Luis. Por favor, un saludo para el departamento de muelles y amarres de la terminal marítima de Pajaritos. Por favor, puede poner la canción Chipichapa de mi amigo. Bueno, estamos en la hora de Nelson Cancela y saludos para el amigo Wilber Jiménez, que está de plácemes en esta cuadrilla del Cabo Mario San Germán. Un fuerte abrazo entonces para Wilber Jiménez, que está de plácemes el día de hoy y le tocó trabajar al pobetito. Le tocó trabajar, no le dieron el día, como son con él. O sea que no se vale.
3: No. Buenos días, Luisito, buenos días. Hazme una cortesía más, ahí hazme favor de saludar acá a Fonsi, alias el abuelo este pachanguero. Por favor, ahí si le pone el cortocito de cerveza de Nelson Cancela. Un saludo acá de su amigo el perro.
0: Ok, va para allá el saludo, un fuerte abrazo. Hay otro saludito, dicen por acá rápidamente. Saludos para los trabajadores que están en la trabajación loca, Víctor y Eduardo. Los escuchamos desde Suchilapan del Río. Allá en Suchilapan del Río nos escuchan a todo volumen. Esperemos que la pase muy bien. Ya nos vamos, señoras y señores. Vamos a enviar un último mensajito que nos hacen llegar en esta mañana.
3: Arriba los 90.1. Un saludazo para mi amigo el abuelo. Juan Fonseca, el abuelo. Hay un saludazo para toda la bandera acá de Talleres Estrada Team. Allá el gato. Un saludo para el gato. Un saludo para el Richard, el Chimbombín de su camarada el Tlacuacín.
0: Así es, para el Misifus, un saludo en especial para el gato. Hay otro saludito, ya nos vamos, señoras y señores. Ahí está el gato. Ahí está el gato. Bien, señoras y señores, hasta aquí la intervención de un servidor, Jorge Luis Lucio Sánchez. Se despiden estos micrófonos en la hora de Nelson Cancela. Vamos a presentar tres temas más de Nelson Cancela: A Perro Traes Pulga, La Botella y otro que pidieron por ahí. Con mucho gusto a través de la frecuencia de La Morena FM. Gracias, que la pase muy bien. Y como siempre, no veas pasar el tiempo, camina con él y verás qué bonito se vive la vida. La hora de Nelson Cancela. 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
1: Son las 11 y 58 minutos. 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
1: Son las 12:02. 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

0: Son las 12 y 16 minutos.
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0: Son las 12 y 19 minutos.
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0: Son las 12 y 26 minutos.
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0: Son las 12 y 32 minutos.
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0: Son las 12 y 47 minutos.
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0: Son las 12 y 49 minutos.
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0: Es la 1:03.
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4: Buenas noches, secretario.
5: Buenas noches, señor juez. ¿Cómo sigue de salud?
4: Regular, nada más.
5: ¿Y eso? ¿Me duele la cabeza?
4: No, al contrario, me duelen los pies.
5: ¿Los pies? ¿Y a qué achaca usted eso?
4: No sé, pero anoche dormí con el aire acondicionado de mi cuarto demasiado frío. Quizá fuera que saqué los pies fuera de la frazada, porque cuando amanecí tenía los pies helados.
5: No me diga, ¿de verdad que tenía usted los pies helados?
4: Sí, eso es grave.
5: Bueno, eso depende.
4: ¿Cómo que depende?
5: Sí, los tenía helados de mamey, de guanábano, de mantecado.
4: Póngase dos paleticas de multa por esa pregunta.
5: Pero dígame, señor juez, yo estoy tratando de ayudarlo a remediar sus padecimientos.
4: Usted no puede ayudarme en nada porque no es médico. Lo que yo tengo que hacer es ir a un especialista.
5: ¿Y a qué especialista piensa ir usted, doctor?
4: Pues como se trata de los pies, supongo que tendré que ir a un pediatra.
5: Usted ve cómo usted necesita mi ayuda, señor juez. Un pediatra es un especialista en niños.
4: ¿Y a quién tengo que ir a ver entonces?
5: Bueno, está claro. Lo que le duele a usted no son las patas.
4: Sí, las patas.
5: Entonces tiene que ir a un patólogo, doctor.
4: ¿Verdad que...? Digo, venga acá. Eso de patólogo lo dice usted por las patas, ¿verdad?
5: Claro, señor juez, ¿por qué va a ser?
4: No, por nada, pero póngase un peso de multa por si acaso.
5: Pero óigame, señor juez.
4: No quiero protestas y
5: no,
4: a
5: no
4: trabajar...
5: No gano ya para las multas.
4: ¿Qué pasa?
5: Que no gano por multa, ¿eh?
4: Póngase 10 pesos.
5: Oh, María.
4: A ver, que a trabajar, que para eso le pagan. A ver qué caso tenemos hoy.
5: Una estafa, señor juez.
4: ¿A cuánto asciende esa estafa?
5: A 99 pesos justos.
4: ¿Quién es el estafador?
5: Un bodeguero.
4: Llámelo complicado en ese bodeguericidio.
5: Enseguida, señor juez. Luz María Nananina.
6: Aquí como todos los días.
5: Rudecindo Caldeiro y Escoviña.
7: Presente.
5: José Candelario Tres Patines.
6: A la reja.
4: ¿Falta alguien por llamar, secretario?
5: No, señor juez, ya está todo el mundo aquí.
4: Pues vamos a ver entonces. Según me informa mi secretario, el estafado es un bodeguero. De manera que usted no es verdad, Nananina.
6: Oiga, señor juez, me extraña esta pregunta. ¿Usted me ha visto cara de bodeguero a mí o qué?
4: Ay, orray, orray. Entonces quedan Tres Patines y Rudecindo. Pero Tres Patines seguro que es el acusado, ¿verdad?
8: ¿Y en qué me lo conociste?
4: En la cara de sinvergüenza que tiene.
8: ¿Quién?
4: ¿Usted?
8: No me diga, yo tengo cara de sinvergüenza.
4: Sí, señor.
8: Pero cara nada más.
4: ¿Cómo cara nada más?
8: Sí, el resto del cuerpo lo tengo de persona decente, ¿no es eso?
4: No, señor. Lo tiene de sinvergüenza también. Y además lo que interesa es la cara.
8: ¿Por qué?
4: ¿Cómo que por qué? Usted no sabe que la cara es el espejo del alma.
8: ¿El espejo del alma? ¿Qué quiere decir eso?
4: Eso quiere decir que lo mismo que se tiene la cara, se tiene el alma también.
8: ¿De veras?
4: Sí, señor.
8: Entonces tú tienes alma de mango filipino.
4: 100 pesos de multa por esa parte respecto a la sala.
8: Pero es que el asunto...
9: Póngale 200, doctor, que se lo merece.
4: ¿Usted cree?
9: Claro que sí, hombre. No hay derecho a decir que usted tiene cara de mango filipino.
4: Porque no la tengo, ¿verdad?
9: No, porque todo el mundo sabe que usted no es filipino, sino de Guantánamo.
4: 200 pesos de multa.
9: Gracias por ponerle a Tres Patines lo que le he pedido.
4: No, si los 200 pesos son para usted.
9: ¿Para mí? No, óigame, doctor.
4: Silencio, por favor. Le pongo 200 más.
9: Qué sucio eres.
4: Póngale 100 pesos más por el sucio ese. Y contésteme usted, Tres Patines. Usted es el acusado, ¿no es
8: cierto? Sí, pero el acusado injustamente, señor juez, porque hoy sí es verdad que tengo, óigame, la conciencia limpia. Chico.
6: ¿Limpia de qué, hombre? Si usted no tiene conciencia.
8: ¿Cómo que no la tengo?
6: No, señor. Donde los demás tienen la conciencia, lo que usted tiene es una ganzúa.
8: Hágame el favor. ¿Usted está oyendo eso, señor juez?
4: Sí, señor, lo estoy oyendo.
8: ¿Y usted permite que me digan eso a mí?
4: ¿Por qué no lo voy a permitir si es la verdad?
8: ¿Qué cosa? ¿Eso es verdad?
4: Claro que sí.
8: Entonces está bien, ¿no? Yo creí que era una calumnia, está bien.
4: Pues no es calumnia ninguna. Vamos a ver, Rudecindo. Usted es el bodeguero estafado.
9: Sí, señor. Soy el bodeguero, el estafado y el asesino en ciernes.
4: ¿Cómo el asesino en ciernes?
9: Sí, porque un día de estos me va a terminar la paciencia, doctor. Y le voy a apretar el pescuezo a Tres Patines.
8: Vamos, no me diga esa cosa, Rudecindo, que luego me da miedo y no puedo dormir por la noche.
9: ¿A mí qué me importa eso, hombre? Usted no tiene ya hasta la coronilla, compadre. Me tiene usted loco y un día de esto fallece a mi hermano.
8: Está bien, haz lo que tú quieras. Lo único que te voy a pedir es un favor.
9: ¿Cuál?
8: Que cuando tú veas que se te está acabando la paciencia, que se te pone una nube roja en los ojos y que sientes el impulso frenético de apretarme el pescuezo, me avise por teléfono primero, chico.
9: ¿Y eso para qué?
8: Hombre, para darme tiempo a que yo huiga, chico.
4: ¿Qué es eso de huiga, Tres Patines?
8: Huiga, chico, huiga. Conjugación del verbo de echar un pie, ¿no?
4: Se dice huya.
8: ¿Cómo?
4: Huya.
8: No, no, perdóname. Huya es otra cosa.
4: ¿Cómo que es otra cosa?
8: Huya es el sobrenombre del... el apodo que se le llama al carbón de piedra. ¿Sí?
4: Eso es huya, con ella.
8: ¿Sí?
4: Y yo digo huya. Con Y.
8: ¿Con qué, chico?
4: Con Y.
8: ¿Y aquí estamos nosotros hablando en griego o estamos hablando en español?
4: En español,
8: Tres Patines. Entonces, ¿qué te pasa a ti, chico?
4: Pero da la casualidad de que la Y es española.
8: No me digas, ¿cambió de ciudadanía?
4: No, señor. No cambió de ciudadanía. La Y es la letra que viene después de la X.
8: Ah, vamos, es la letra que viene después de la X.
4: Claro que sí.
8: ¿Cuál es la X?
4: Hágame usted el favor. Pero ¿será posible que usted no conozca las letras, Tres Patines?
8: Bueno, chicos, todo no hay quien la conozca, porque son una cantidad grandísima que no hay quien la conozca.
4: Pero
8: chico,
4: ¿cómo no va a haber quien la conozca,
8: chico?
4: Tres Patines? La conoce cualquier niño de 6 años.
8: Yo no tengo 6 años, tengo mucho más de 6 años, chico.
9: Ave María, bendito Dios. No discuta más con ese analfabeto, doctor.
8: ¿Qué fue lo que dijiste ahí recién?
9: Analfabeto. Adjetivo calificativo del idioma español que se deriva de analfabada.
4: Oye al otro, ¿con qué de analfabada, no? Secretario,
5: dígame.
4: Póngale a Rudecindo un caldo gallego de multa por la explicación.
9: Gracias, doctor. Me lo comeré con mucho gusto.
4: No, lo que tiene que hacer no es comérselo, sino pagarlo. Comérmelo me lo como yo.
6: Bueno, yo quiero preguntar, ¿qué es lo que pasa aquí, caballero? ¿Esto es un juzgado, una fonda?
4: Esto es lo que yo quiera porque para eso soy el juez. Y explíqueme, Rudecindo, ¿qué le hizo Tres Patines?
9: Pues me estafó 99 pesos, doctor.
8: No es verdad, perdóneme, Rudecindo, yo no estafé nada.
6: Sí, señor, usted le estafó 99 pesos, que yo lo vi con estos propios ojos que sabe comer la tierra.
4: Bueno, bueno, vamos a ver si aclaramos eso. Usted tiene una bodega, ¿no es así, Rudecindo?
9: Sí, señor, una bodega muy buena y muy bien surtida, esa es la verdad, ¿no? Y conste que no lo digo porque yo esté delante.
4: Ajá, no.
9: No, señor, no. Lo mismo lo digo cuando yo esté detrás.
4: Bueno, y venga acá, ¿dónde queda esa bodega?
9: Donde yo la dejo.
4: ¿Cómo donde usted la deja?
9: Sí, señor. Yo, donde yo la dejo, ahí mismo pues se queda. De ahí no se mueve.
4: Bueno, pero lo que yo le pregunto es, ¿dónde está situada?
9: Ah, vamos, en la calle de Lamparilla. Pero hoy voy a ver si la mudo, ¿sabe usted?
4: ¿Para dónde?
9: Para Obra Pía y Campanario.
4: No, Rudecindo, no, no,
9: no.
4: Para Obra Pía y Campanario no puede ser.
9: ¿Y por qué, doctor? ¿Qué cosa hay en Obra Pía y Campanario?
4: Nada.
9: ¿Y si no hay nada, por qué no se puede poner ahí una bodega?
4: Porque Obra Pía y Campanario no hacen esquina.
9: Que yo no tengo interés en ponerla en una esquina. Me da igual que esté en medianía de cuadro.
4: ¡Horra! Y está bien.
9: Muchas gracias, doctor.
4: De nada. Y usted dice que presenció la estafa, Nananina.
6: Sí, señor.
8: No vio nada, chico, no vio
6: nada.
8: Sí, señor. Esa persecución pertinaz que tiene esta mujer atrás de mí, chico.
4: ¿Qué percusión?
8: Que sabe que yo tengo juicio y va a preguntar para brindarse, chico.
4: ¿Para brindar?
8: ¿Cómo se llama? Testigo de estuche, eso que le llaman, chico.
4: ¿Cómo testigo de estuche?
8: ¿De estuche?
4: Si ella está dando explicaciones, y por las explicaciones que ella da, se ve que ella estaba allí.
8: No se ve, no se calcula, se estima. Pudiera haber sido, pero no lo es, chico.
4: Sí lo es. Porque el mismo Rudecindo dice que sí, que ya estaba allí.
9: Sí estaba, hombre, sí estaba.
4: Lo mismo que usted está siempre haciendo lo que hace con Rudecindo. Ella también está ahí para ver lo que usted... el abuso que usted comete.
8: Pero ya eso, ya está bueno, ya tú sabes lo que es toda la vida. Ahí,
4: toda la vida, pero... ¿Y lo que usted está cometiendo con ese pobre español?
9: Oiga, tampoco me proveeré tanto. Hágame el favor.
4: Vamos a ver, usted presenció la estafa.
6: ¿Vas a venir a ladrar aquí o qué?
4: Nananina, explíqueme cómo fue la cosa.
6: Bueno, la cosa fue, señor juez, que Tres Patines llegó a la bodega y le dijo a Rudecindo: de parte de mamita que le mande una lata de mermelada de 40 kilos y vuelto para un billete de 100.
4: Ajá.
6: Pero que se lo mande enseguida porque se tiene que ir para Pinar del Río. ¿Usted no dijo eso, Tres Patines?
8: Sí, yo dije eso, sí. Yo lo dije, de verdad, está bien, pero eso usted se enteró.
6: No, señor, usted dijo eso para estafar a Rudecindo.
4: ¿Cómo que ella se enteró? ¿Cómo ella va a dar esos detalles si se ha enterado?
8: Se lo dijo el otro, chico.
4: Se lo dijo el otro.
8: En la vida, mamita ha comido marmolada de esa, chico. En la vida.
4: Mermelada.
8: Mermelada.
4: Y ya yo estoy viendo el robo clarito, clarito, clarito.
8: ¿Sí? Pues trata de oscurecerlo porque
4: no
8: me vas a desgraciar.
4: No, lo voy a desgraciar. ¿Usted mandó ese vuelto con Tres Patines, Rudecindo?
9: No, hombre, ca, por Dios. ¿Cómo le voy a confiar tanto dinero a Tres Patines, doctor? Yo no puedo hacer eso.
6: Claro que no, señor juez. Rudecindo es comebola, pero no tanto.
9: Óigame, señora, eso de que yo soy comebola...
6: No sea mal agradecido, que lo estoy defendiendo, hombre.
4: Ah, bueno, ya. Pero entonces, ¿qué fue lo que pasó?
9: Bueno, pues lo que pasó, señor juez, fue que a mí verdaderamente me sorprendió que la mamita de Tres Patines pidiera vuelto para un billete de a 100.
4: Ajá.
9: Porque en su casa no creo que hayan visto nunca 100 pesos juntos.
8: Vamos, no hable bobería, compadre. No hablo. Una vez mamita y yo llegamos a tener más de 5,000 pesos, chicos.
4: ¿Eh? ¿Qué hicieron con tanto dinero?
8: Bueno, no pudimos hacer nada, la verdad,
4: chico. ¿Y eso por qué?
8: Porque en ese momento llegó la policía, cargó con mamita, conmigo, con los 5,000 pesos que teníamos hechos y con la maquinita esa en que estábamos haciendo de dinero.
4: ¿Qué estábamos haciendo?
8: ¿Te cogieron a ti también?
4: No, señor, claro. Que te viste, estábamos. Estaban fabricando moneda falsa.
8: No, ¿qué? No era moneda falsa.
4: ¿Cómo que no era falsa?
8: No, señor, era moneda de fantasía, chico.
4: No me diga, era de fantasía.
8: Claro, no hay brillante de fantasía y perla de fantasía.
4: Sí.
8: ¿Y por qué no puede haber billete de fantasía también?
4: Tome nota de eso, secretario. Sí. Prosiga usted, Rudecindo.
9: Pues, como le iba diciendo, benemérito y cayuco magistrado...
4: Momentico. Póngale 20 pesos por el cayuco ese.
9: Muchísimas gracias. Bueno. A mí me sorprendió, doctor, que pidiesen cambio para un billete de a 100.
4: Ajá.
9: Bueno, a lo mejor...
4: ¿Qué le pasó? ¿Qué le pasó?
9: No, quiero para darle
4: parte
9: a las palabras, ¿no?
8: ¿Por qué no tose, Rudecindo? A ver si larga la gaita esa de una vez.
4: Continúe. ¿Qué pensó luego?
9: Bueno, pero luego pensé, quiero decir yo.
4: Sí.
9: A lo mejor es que se han sacado una centena, un palete, algo de eso.
6: Claro que sí, porque una centena después de todo se la puede sacar cualquiera.
4: ¿Qué cosa? Una centena se la puede sacar cualquiera.
6: Naturalmente, señor juez.
4: ¿Y cómo yo no me la saco nunca?
6: Porque usted es muy fatal, pero yo este año he cogido 4 centenas ya.
4: ¿Y usted, Rudecindo?
9: Bueno, doctor, yo en lo que va de año he cogido 5.
4: ¿5 centenas?
9: No, 5 catarros. Pero me puse vitamina C y ya llevo cerca de un mes sin coger ninguno.
4: Bueno, pero yo le pregunto si cogió alguna centena.
9: Ah, no, centena no cogí ninguna.
4: Ah, vamos. Bueno, pero en fin, ¿qué hizo usted cuando Tres Patines le dijo lo del cambio?
9: Pues lo que hice fue que abrí la caja, cogí 99 pesos con 60 centavos, que era el vuelto que me pedían para el billete de avión.
4: Ajá.
9: Se lo mandé a la mamita de Tres Patines junto con la lata de mermelada.
4: ¿Con quién se la mandó?
9: Con un dependiente de toda mi confianza, hijo. Un sobrino mío de paquete que me llegó de España en el Marqués de Comillas el otro día.
4: Ah, llegó en el Marqués de Comillas.
9: Sí, señor, en tercera preferencia.
4: ¿Y entonces qué fue lo que pasó?
9: Pues que mi sobrino salió para allá con la lata de mermelada y el vuelto. Y al poco rato volvió con un sobre y me dijo, de parte de la memita de Tres Patines, que dentro de ese sobre está el billete de a 100. Pero cuando yo abrí el sobre, doctor, oh decepción, lo que había dentro era un billete de a 1.
4: ¿Cómo de a 1? Tres Patines no pidió vuelto para un billete de a 100.
9: Sí, señor, pero el billete era de a peso nada más. De manera que me estafaron 99 pesos justo.
4: ¿Y usted no le reclamó a la mamita de Tres Patines?
9: ¿Cómo no, doctor? Yo me mandé para allá enseguida. Pero ya se había marchado para Pinar del Río. De modo que todo eso fue un truco de Tres Patines para estafarme ese dinero.
4: Vaya, hombre, vaya.
9: Muchísimas gracias, doctor.
4: ¿Por qué me da las gracias?
9: Está bien.
4: Y usted se sentirá muy tranquilo, muy satisfecho, después de lo que ha declarado Rudecindo, ¿no es así, caballero Tres Patines?
8: Bueno, mientras tú no me condenes, yo me siento encantado de la vida, la verdad.
6: ¡Ay, qué clase de cara, caballero! Entonces, ¿a usted le parece bien eso de robarle 99 pesos a Rudecindo, verdad?
8: Pero si yo no le robé nada, señora, no insista. Eso fue que Rudecindo se equivocó en el vuelto.
4: Ah, ¿se equivocó?
8: Sí, señor, porque lo que pasó fue que mamita quería ir a Pinar del Río.
4: ¿A qué pueblo? ¿Al mismo
8: Pinar? ¿Pinar del Río, provincia de Huerta Abajo?
4: No, espérese, Huerta Abajo. Bueno, iba a Pinar del Río, pero al mismo Pinar del Río.
8: ¿Sí?
4: Al mismo Pinar del Río.
8: Bueno,
4: ¿o iba a algún pueblecito?
8: Sí, no sé.
4: ¿A qué pueblo?
8: Esa zona de ahí.
4: ¿Qué? ¿Pero qué lugar?
8: Bueno, yo creo que era...
4: ¿Artemisa?
8: ¿Eh?
4: ¿Guanajay? ¿A dónde?
8: No, yo creo que era Piñales.
4: ¿A quién?
8: Piñales.
4: Viñales.
8: ¿Eh?
4: Viñales,
8: sí.
4: Al Valle Viñales iba.
8: Viñales, sí. ¿Viste? Hay una piedra que se calama la gente y mira para abajo y ve la palma chiquitica y eso.
4: ¿Pero ella iba a pasear o iba a hacer algo?
8: Iba de paseo, pero a ver si oíste.
4: ¿A qué iba?
8: A visitar a unos parientes que tiene por allí. Pero estaba un poco escasa de dinero, la verdad.
4: Ah, estaba escasa de dinero.
8: Sí, entonces yo le dije, Mima, te voy a mandar de la bodega de Rulecindo una lata de mermelada para el viaje.
4: Sí.
8: Aquí dentro de un sobre te dejo un billetico de a peso, le dije yo. Tú pagas la mermelada de ahí y te coges el vuelto.
4: Entonces usted le regaló a su mamita el vuelto de un peso.
8: Efectivamente, me alegro que te dé cuenta, de un peso nomás. Y nadie tiene la culpa de que Rudecindo se equivocara y mandara más dinero del que debía mandar, chico.
6: ¿Pero cómo que nadie tiene la culpa? ¿Usted no le dijo que mandara vuelto para un billete de a 100?
8: Sí, para un billete de a 100.
6: Ay, un peso es un billete de a 100.
8: De a 100 centavos, aquí en Guatemala y en Agua de Pasajero y donde quiera que vaya.
9: Ay, bendito Dios. Doctor, en nombre de los chavales de España pido justicia.
4: Calma, Rudecindo, que se le hará justicia. De manera, Tres Patines, que usted llegó a la bodega y pidió que mandase envuelto para un billete de a 100, ¿no es eso?
8: Sí, pero sin mala intención, no la hubo. Eso lo hago yo siempre para darme importancia con la gente que está en la bodega.
4: No, vamos, es para darse importancia nada más.
8: Sí, chico, yo digo, mande vuelto para un billete de 100. Entonces todos los gente que está en el mostrador comiendo galletas de centavo, su vida, el hombre que habló de los 100, ¿oíste? Que el bodeguero pregunta si el billete es de 100 pesos. Pues entonces yo le aclaro honradamente, no, chico, 100 centavos. Y pasa como una gracia.
4: Pero
8: ¿oíste?
4: Si el bodeguero no pregunta nada, usted se coge el vuelto, ¿verdad?
8: No, chico, yo no hago eso.
4: ¿Cómo que no?
8: No, chico, eso lo hace mamita y cuando va a salir de viaje nada más.
4: Escriba ahí, secretario.
5: Venga la sentencia.
4: La estafa se ve tan clara que no tiene discusión y no le rompo la cara porque tengo educación. Pero como usted es un pillo más malo que el cobején, vaya a cumplir al castillo ese billete de hacienda.
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10: Se había hecho el milagro de que hablaba el doctor Marroquín. El mismo shock que le había arrebatado la razón al niño se la devolvía con la misma violencia. El pequeño Marcelo había enloquecido cuando Andrés le ordenara que se lanzara a la creciente del río. Y ahora, al aproximarse a la orilla, al escuchar su sordo rumor y al contemplar el torbellino de sus aguas, el estallido de la luz volvió a estremecer su cerebro y la razón retornaba en toda su magnitud. Andrés Ausón se sorprendió asustado cuando se dio cuenta de que el niño estaba razonando. Ya no pronunciaba la frase monótona de su extravío. Ahora decía que tenía miedo de aquel río y de su creciente turbulencia.
11: ¡Tengo miedo de ese río, papá!
12: ¡Ya no está loco! ¡Ya no está loco!
11: ¡Vámonos de aquí, papá! ¡Estírele la rienda al caballo y vámonos de aquí!
12: Ahora va a volver a decir que yo arqueología. Se le habrá olvidado.
11: Papá, ¿por qué no nos movemos de aquí?
12: Oye, hijo, ¿no decías que andabas buscando a tu amologia? ¿No andabas diciendo que buscabas a tu mamá, eh?
11: Este...
12: Ahora vas a ver si ya se le olvidó aquello.
11: Papá, tú querías que me echara al río. Tú le apretabas la garganta a mamá Ologia para que se muriera.
12: Mientes, muchacho mugroso. Ahora te voy a callar esa boca para siempre.
11: ¡No!
12: Ahora sí te voy a echar al río.
11: ¡No!
12: ¡No pasajeyes! ¡No pasajeyes, muchacho! ¿Qué? ¿Qué me viene? Es un tropel de caballos. ¿A dónde viene?
11: ¡Suéltame, papá! ¡Déjame!
12: ¡Chico, papá! ¿Dónde van esos caballos y los rancheros? Si no me pelo, me cuelgan. Aquí te voy a aventar, muchacho condenado. A ver si te matas.
11: ¡Ay!
10: Andrés Ausón arrojó al niño sobre la húmeda tierra y partió a todo galope con rumbo contrario al de quienes llegaban también a toda carrera. Unos siguieron tras él, mientras los otros atendían al niño.
13: quería echar al río, ¿verdad? ¿Verdad que tu papá te quería echar al río, muchachito?
11: Sí, quiere matarme. Se enoja porque le digo que yo lo vi cuando le apretaba la garganta a mi mamá Eulogia.
13: ¡Dale, parece! El niño ha recobrado la razón y como Andrés tiene miedo que me acuse de haber dado muerte a su mujer Eulogia, quiere silenciar también al pobre muchachito.
11: Yo quiero ir a mi casa con mi tía Paula y mi tío Roque. Llévenme con ellos.
13: Ahorita te llevamos con ellos, muchachito. Miren, ya me voy a llevar a este muchachito para la casa de los Ledesma. Ahora que me acuerdo, ellos no están en su casa, están en la vía, porque Roque está vivo. Bueno, me lo voy a llevar para mi casa, para que mi vieja le ponga las garritas de los muchachos míos. Y luego los llevaremos con el juez de letras para que le diga lo que hizo Andrés con su mujer Eulogia. Y ustedes no me vayan a salir con que agarraron a Andrés y los traguen para que lo juzguen las autoridades. ¡Nada de eso! Agárrenlo y suéltenlo del palo más alto. Y para justificar esa acción, tendremos la declaración de este muchachito. ¡Fíjenle! Agarren a su partido y déjenlo por ahí colgado un mesito. Te va a poner en la montura, yo me voy en ambas. Déjame levantarte.
14: ¡Lorenzo!
13: ¿Qué?
14: ¡No se mueva, don Lorenzo! ¡No trate de sacar tu arma porque la mato!
11: ¡Papá!
13: ¡Bandido! ¡Te quedaste por aquí!
14: ¿Qué dijeron? ¡Andrés se fue huyendo! ¡Vamos a perseguirlo, ¿verdad? No más de un rodillo por este lado del río. Y luego mire que usted se quedaba solo con el cuerpo ese. ¡Échelo al río, don Florencio!
13: ¡Ah, eso es muy probable!
14: ¡Este muchacho al río y si no lo echan, lo mato!
13: ¡No tienes corazón, bandido!
11: ¡No, papá!
13: ¡No te compadeces de tu propio hijo desgraciado!
14: ¡Échelo al río! ¡No lo echa al río para cuando cuente tres, lo mato a balazos!
13: ¡Es una fiera, Andrés Sazón!
14: ¡Una!
13: ¡Tu hijo, bandido!
14: ¡Dos!
13: ¡Mataré también al niño porque estoy junto con él! ¿Quién tiró? ¿Quién tiró?
14: ¡Ay,
11: Dios mío!
14: ¡Me muero! ¡Ay! ¡Ay!
11: ¡Mi papá está herido!
13: ¡No te acerques, muchachito! ¿Qué es esta cabina? ¿Qué es esta? ¡Un desconocido!
15: ¿Pasaba el ticket aquí, señor? Mira que la amiga se lo amagaba con su pistola. ¡No sé cómo lo maté! Yo soy un forastero y no quiero nada con la justicia. ¡Eso es lo que pude! ¡Allá!
13: ¡Olga! ¡Olga, negro! Yo creo que nos salvamos dos. Nosotros también nos vamos, muchachito. Ay, que se acabe de morir ese bandido que no merece ser tu padre. Y quién sabe si ya está bien muerto ahora. Siéntese bien en la matura. No me voy a nada. ¡A luz!
16: Babosos, creyeron que me habían matado. Me hice la gata mansa, porque ese desconocido traigo un rifle. No se lo olvide. ¿Qué diantres ahora, Chihuahua?

0: Porfirio Cadena aparecía dando pruebas de una ambición que antes no se le conocía. Porque cuando obligó a don Ricardo Guzmán a hacer testamento a su agrado, fue porque quería asegurar el porvenir del hijo de su hermana María de Jesús. Y ahora, ¿por qué ambicionaba la herencia de Juan Tobar? Un hombre perseguido tenazmente por la justicia, acorralado por la policía de varios estados, ¿para qué ambicionaba una herencia? Cualquiera en su lugar hubiera exigido una importante suma en efectivo para probar la huida, para intentar la fuga y hacerse vivir lejos de sus perseguidores. ¿A qué obedecía aquella extraña actitud de Porfirio Cadena, el ojo de vidrio?
1: ¿Quieres hacer conmigo lo mismo que hiciste con don Ricardo Guzmán, al que obligaste a firmar un testamento a tu antojo?
2: ¡Firma, te digo! ¡Firma o te entierro el puñal hasta las canchas! ¡Mira!
1: ¡No!
2: ¡O firma! ¡Firma ese papel!
1: Ya voy a firmarlo.
2: ¿Qué? ¿La policía?
1: Sí, la policía. Tú sabías que María Inés le telefonaría a la policía. ¡No saldrás de aquí vivo, chacal!
2: ¡Cállate!
1: ¡Mira lo que hago con tu maldito testamento!
2: ¡Ráfana! ¡No lo rompas!
1: ¡Ahí tienes el testamento que querías! ¡Bandido miserable! La policía cargará contigo. No creas que se me ha olvidado que asesinaste a mis hijos. ¡Maldito!
2: ¡Juana! ¡Ha llegado tu última hora!
1: ¡No!
2: ¡Te voy a matar!
1: ¡No, Porfirio!

0: acontecimientos. Cuando escuchó los disparos, ya suponía lo que había ocurrido. Y un instante después, se dejó oír la sirena de la patrulla policíaca.
1: ¡La policía! Ahora no podrá escapar ese hombre. Ojalá que no le haya dicho a Juana nada en contra mía. Él puede decirle que yo le informé de la boda. Ojalá que la haya matado antes de hablarle de mí. Ya llegaron. Los agentes están bajando del auto. Son cuatro. ¡Oh! Y el otro auto que venía detrás también se detuvo. Son uniformados. Ya están disponiendo a rodear la casa o la manzana. Esta vez no escapará ese bandido. Y no quiero que escape. Ahora tendría miedo de que me buscara a mí para matarme. Ya van a entrar en la casa. Se distribuyen por el jardín. Por aquí estaré hasta que sepa lo que pase. Hasta que salgan los policías con él, vivo o muerto.
0: Mientras tanto, Porfirio Cadena torturaba su cerebro tratando de conseguir una idea salvadora. La policía ya estaba ahí. Acababa de escuchar que la sirena dejó de funcionar frente a la casa. ¿Por dónde podría escapar? Sobre el piso yacía el cuerpo ensangrentado de Juana Tovar.
2: Si me quedo aquí, me agarran como en una ratonera. Y si trato de huir, me matan, donde quiera que me devisen. Dicen que no hay mejor camino que el que acaban de robar. Sí, es lo mejor.
3: Está herida. ¡Mírela, jefe!
4: Sí, un momento. El asesino puede estar aquí y recibirnos a tiros. Vamos avanzando con cuidado. ¡Listas las armas!
3: Sí, jefe. Aquí no está, jefe. Debe haber huido por esa puerta interior.
4: Pues no podrá salir de la casa porque tenemos rodeada la manzana. Vayan ustedes a registrar las demás habitaciones de la casa. Que se quede aquí Velázquez nomás. Muy águilas, porque se trata de un bandolero sanguinario. Ya lo saben. Tiren de hablar porque él no tendría compasión de nadie.

0: Señorita, habla el inspector Villanueva. Envíen una ambulancia inmediatamente con carácter de emergencia a la calle Independencia número 1114.
1: Independencia 1114.
0: Hay una mujer herida con arma de fuego.
1: ¿Va para allá, inspector?
0: Gracias. Cuiden esa puerta. Águilas por ese pasillo, Velázquez.
2: Sí, jefe.
0: Señora. Señora.
3: Ay, me muero. Me muero.
0: Aguántese un momentito. El puesto de la cruz está muy cerca de aquí. Ya viene una ambulancia. ¿Fue Porfirio Cadena el que la hirió?
3: Sí. Sí.
0: ¿Para dónde ganó él? ¿No se dio cuenta usted?
3: Ay, no. No. Ay.
0: Oiga usted, ya viene la ambulancia. La curarán enseguida. Quiero hacerle dos o tres preguntas nada más, señora. Escuche.

0: importante, por lo pronto. Que se lleven a la señora al hospital.
1: Yo no creo que se salve, jefe. Está muy mal herida. Lo menos tiene 2 balazos. Quizá 3.
0: Sí, va muy grave. Y no es extraño. Antes es un milagro que no la haya dejado bien muerta ese bandido. Voy a ver a aquellos que andan registrando toda la casa. Tú quédate por aquí, porque al final de este pasillo está la puerta que conduce al jardín, y de ahí a la calle. Vigila esta puerta y el pasillo.
1: Sí, jefe.
0: No creo que ese hombre haya podido salir de la casa. Veremos qué nos dicen los vecinos, por si logró escapar antes de que llegáramos nosotros. Más bien, creo que está oculto dentro de la casa. Es tan grande. Mucho cuidado con este pasillo, ¿eh, Velázquez?
1: Sí, jefe.
2: Me pongo la peluca y la barba y vamos a ver cómo se porta ese policía. Ahora que está viendo por el otro lado.
1: ¿Qué? ¿Quién es usted? ¡Levante las manos!
2: Señor policía, guarde usted su arma. Soy de la servidumbre. Acabo de entrar por aquella puerta. Sus compañeros ya me preguntaron. Me ordenaron que espere en el jardín para acompañarlos a la jefatura.
1: Yo lo acompaño hasta la puerta del pasillo para gritarle a los compañeros de fuera que lo vigilen. ¡Vamos!
2: Sí, señor. Guarde su arma. Soy inofensivo.
1: Muy bien. Camine por delante.
3: ¡Ay, no! ¡No grite! ¡No grite porque le salto otra vez con el fierro!
4: A ver si hay tiempo. Voy a quitarle el chaquetín y la gorra. Solo así me puedo pelar.

0: volver al pueblo ni a mi rancho, porque ese condenado muchacho les va a decir a todos que me vi de ahorcar Eulogia. Y de ahí van a empezar a sospechar de mí hasta que se descubra todo el pastel. O me pelo por otras tierras, o me cuelgan estos infelices. ¿De qué me sirve ser el encargado si ahora ando con la cola entre las patas?
1: Pepeto, vete a 100 metros de nosotros y le vas a decir lo que viste que hizo tu papá Andrés con tu mamá Eulogia, aquella noche que fuiste siguiendo a él para el arroyo. Díseselo al señor juez de letras, muchachito.
2: Sí, señor. Pues, mi papá Andrés llegó esa noche y le gritó a mi mamá que uno de los marranos del arroyo estaba enredado con la persona y que se iba a ahorcar.
1: Sígale, sígale. ¿Y qué más?
2: Pues, cuando mi mamá se levantó y salió huyendo para el arroyo, yo me fui corriendo detrás de ella. Y cuando ya iba llegando yo al arroyo, miré que

0: criminal, el ojo de vidrio. Muchas gracias por su atención. Sigan escuchando los vibrantes capítulos de esta nueva serie rural. ¿Por qué se hizo criminal el ojo de vidrio?
1: Es la 1:38. 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

0: Es la 1:45. 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

0: Es la 1:52.
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0: Son las 2:07.
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0: Son las 2 y 15 minutos.
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0: Son las 2 y 21 minutos.
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0: Son las 2 y 41 minutos.
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0: Son las 2:44.
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0: Son las 2:52.
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señores, señores, permítame un segundo, por favor. Quiero dirigir unas palabras. Esta canción que estamos grabando hoy, se la dedico como un pequeño homenaje a mi señor padre, a mi viejito, para recordar la agrupación que tenían ellos hace algunos años con sus primos y hermanos. Y la canción...

0: Son las 3:09.
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no sé qué.

0: Son las 3 y 15 minutos.
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0: Son las 3 y 21 minutos.
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0: Son las 3:35.
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0: Son las 3 y 48 minutos.
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0: Son las 3 y 51 minutos.
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0: Son las 3:55 minutos.
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0: Son las 4:05.
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0: Son las 4 y 12 minutos.
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Son las 4 y 15 minutos. 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

0: Son las 4 y 23 minutos.
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0: Son las 4:33.
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0: Son las 4:36.
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0: Son las 4 y 38 minutos.
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0: Son las 4 y 42 minutos.
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0: Son las 4 y 44 minutos.
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0: Son las 4:48.
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0: Son las 4 y 50 minutos.
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0: Son las 4 y 56 minutos.
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Son las 5 y 10 minutos. 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

0: Son las 5 y 15 minutos.
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Son las 5 y 19 minutos. 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

0: Son las 5:26.
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0: Son las 5:38. 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

Son las 5:43. 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

0: Son las 5:47.
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0: Son las 5:56.
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